0: Baila lento, mami, 500 dólares hay. Luces bajas y manaca de Eyes on You Tonight. Escalca de Hannah Soul, dame un poco más.
1: Papi chulo.